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1: Las 23 horas y 44 minutos.

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0: Muchas gracias. Muchas gracias.
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0: sí, a los coros, señores.
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1: Son las 3 de la madrugada y 52 minutos.

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1: Son las 6 de la mañana y 45 minutos.

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1: Son las 7 de la mañana y un minuto.

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1: Son las 8 de la mañana y un minuto.

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0: Estamos comenzando esta jornada de día viernes, que te quiero viernes. Viernes 8 ya, sí, 8 de mayo, a través de la 106.1 de la FM y también www.octavadigital.cl. Sí, ¿cómo están, chiquillos? ¿Cómo pasaron? Buena noche, me imagino que sí, ¿eh? Ya muchos listos y prestos a desarrollar sus actividades. Otros recién levantándose, ¿eh? Son múltiples las opciones que tenemos ahí para encontrar a nuestros auditores en el día de hoy. Lo que sí sabemos y tenemos pero clarísimo es que seguramente nos vas a acompañar gran parte de esta mañana con buena música que tenemos, ¿eh? Más de alguna copucha ahí que en realidad, tú sabes que a mí no me gusta mucho, ¿eh? Más que el pan con chancho, las copuchas también, ¿eh? Siempre iremos a tener invitados el día de hoy. Ayer estuvimos bien visitados, ¿eh? Son como extrema la gente, ¿eh? Hay días que no nos visitan ni las ánimas, ¿eh? Y otro día todo el mundo quiere estar acá en la radio. Así es esto, dinámico, todos los días ahí con el ánimo de acompañarles. 20 minutos para las 9 de la mañana ya, ¿eh? 20 minutos para las 9 y vamos a dar la bienvenida a nuestros buenos amigos que están de onomástico en el día de hoy, pues, ¿eh? Sí, hoy segundo es el CEWA, ¿eh? Es el onomástico para la jornada del día de hoy, ¿eh? Sí, mi padre, su segundo nombre es Segundo, Carlos Segundo, ¿eh? Abrazo al cielo, mi viejo, ahí un beso grandote. Oye, los que están de cumpleaños hoy día, oh, fantástico, pues, ¿eh? Sí, pues fantástico, día viernes. Mira, lo mejor de todo, ¿por qué me gusta el viernes? Porque ya no tengo que levantarme tan temprano mañana. Por lo menos una horita y media. Y uno se puede quedar un poquito más, ¿eh? Para el día sábado, lo que no trabajamos los fines de semana. O sea, no salimos al aire, uno sigue trabajando igual, pero ¿eh? No salimos al aire. Así que mucha felicidad a los que están de cumpleaños, ¿eh? Abrazo grandote para ustedes, que lo pasen muy bonito en el día de hoy, en esta jornada. Lluvia débil, 8 grados de temperatura, pero ¿sabe qué? Hace bastante frío, ¿eh? Sí, porque la sensación térmica es de 6 grados para el día de hoy. 6 grados. Claro que vamos a seguir con precipitaciones. ¿Cuánto es el programa para el día de hoy? 7.7, ¿ah? ¿Eh? Pero buena parte cayó en la madrugada, ¿ah? ¿Eh? ¿Sintió usted la lluvia? Cae. Así es. Claro, hay un 40% de probabilidad, es 0.2, eso de las 2 de la tarde. Y a las 5, a lo mejor pudiera caer el último poquito de agua para el día de hoy. Pero no vamos a tener viento importante ni nada de eso. Viento sí mañana, ¿eh? Ya lo voy a contar cómo va a estar el fin de semana. 12 grados es la proyección para el día de hoy, como temperatura extrema máxima y como mínima 4 grados que se dejaron sentir anoche, ¿eh? Estuvo un poquito helado ahí la cosa, ¿eh? Así que eso es lo que nos espera para el día de hoy. Luego, le voy a contar lo que viene para el resto de la semana. ¿Le parece? Sí, vamos a saludar a nuestros patrocinadores y todo también ahí en un ratito más. Everything But The Girls, Wrong, es lo que nos dice esta tremenda banda, ¿eh? Para la jornada de este día viernes.

Sí, 15 minutos para las 9, 15 minutos para las 9. Oye, qué bueno saber de ustedes, mi buen amigo ahí en la República Independiente de La Ligua. Sergito está saliente de noche, así que le vamos a dejar dormir hoy día, ¿eh? Sí. Mi buen amigo, muchas gracias por comunicarse con nosotros. Qué bueno saber que nuestros fieles auditores allá tan lejos nos prefieren y están preocupados también. Así que un abrazo de acá de toda la gente de la comuna de Tucapel, estimado amigo. Tenga un bonito y reparador descanso y prepárese para el próximo turno, ¿eh? El primero de la semana, le toca de noche, amigo Chito, ¿eh? O sea que va a trabajar este fin de semana. Ay, pobre Sergito, ¿eh? Saludos para la Ale, para la Javi, para todo el mundo allá que nos escucha también, ¿eh? Sí, no me canso de agradecerle a estos buenos amigos la cobertura que dan también a nuestra estación radial. Estamos contentos ahí por ello. Así que muchas gracias. 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Abrazos para todos nuestros queridos buenos amigos que nos acompañan en el día de hoy. Me gusta, claro que sí. ¿Qué me dice? Sí, pues, vamos a ver justamente, como usted dice, la proyección del tiempo para esta jornada. Ya le dije, 12 va a ser la máxima en el día de hoy, 4 la mínima se ha registrado, 7.7 milímetros, cosa que ya cayeron y podría a lo mejor en la tarde, una cosita poca. Sí, ¿ah? Y va a estar así, pues, el día como que quiere, como que no quiere, ¿eh? Amenazante, pero no se ven precipitaciones importantes. Para mañana, sábado 9 de mayo, 18 grados la temperatura, 3 la mínima, o sea, esta noche va a estar muy, muy, muy helado, ¿eh? 45 kilómetros a la hora, el viento en algunos sectores, ¿eh? Para mañana, sábado, pero con cielo absolutamente despejado. Sábado, domingo y lunes veo absolutamente despejado acá en el pronóstico, ¿eh? De hecho, para que usted vea nomás cómo es la cosa, para este domingo 10 de mayo, para que sigan saliendo changle, ¿cuánto pasa? Oye, una enguatada de changle que me pegué, pero de verdad. 10 de mayo, día de la madre este domingo. Bonito día, claro. No podía ser menos, pues, para un ser tan especial en la vida de todos nosotros. 21 grados para el domingo, ¿eh? Yo creo que va a tener que ser un traje de baño, un bikini. Sí, del regalo, sí, porque va a ser calor, 21 grados. 5 la mínima, 35 kilómetros en algunos sectores. El viento pudiera, a lo mejor, levantarse por este domingo.
El lunes, chiquillos, el lunes comenzamos con 20 grados. El lunes 11 de mayo también cielo absolutamente despejado. 20 grados la temperatura máxima, 7 la mínima. El viento, sí, alrededor de los 18 kilómetros a la hora. Muy, muy, muy normal viento para el día lunes. Ya, desde el martes en adelante, martes, miércoles, jueves, se nubla un poquito, poquita cosa. Pero la temperatura es bastante agradable también para el día martes 12 de mayo. 20 grados la temperatura, 4 la mínima. El miércoles 13, 14 la máxima, 6 la mínima, cielos con algo de nubosidad también. Para el jueves 14 de mayo, 17 la máxima, 5 la mínima, cielos con algo de nubosidad. Por lo menos lo que veo ahí hasta el próximo jueves. El viernes, sábado, mira, no. Buena planificación para el día, para el próximo fin de semana también, que me parece despejado acá, ¿eh? Hasta el momento, no más precipitaciones en este mes de mayo, este mes del mar. ¿Se acuerda que antiguamente, claro, se destacaba lo que tenía que ver con el mes del mar, ¿eh? Nadie pesca ahora, ¿sí? Nadie pesca lo que... Es que han cambiado mucho las políticas educacionales en este país, pues, ¿eh? Mucho, pero bueno, es lo que hay y así vamos a tener que seguir remando. 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Oye, qué bueno. Reed Sandfield, año 1992 estamos hablando, ¿ah? ¿Eh? Y aparecía este peladito ahí, ¿eh? Con más calugas que vendedor de micro y desataba la locura de la chiquilla, ¿ah? ¿Eh?

San Richard Field, bueno, recordar. Este chico tuvo como dos canciones. Bueno, las dos que tocamos, en realidad no es más, ¿eh? Esta que es Don't Tell Your Kiss, no hables, solo besa. Y el otro, I'm Too Sexy. Y de verdad, yo tengo otras acá en la radio, pero no tiene nada que ver con lo que se destacó de la música de este señor Ray Sunfield, ¿eh? Claro, de esos maqueteados que no tenía banda, cantaba sobre pistas solamente, pero ¿qué hizo? Lo hizo famoso. Este torso desnudo, bien marcado, con unas calugas, espectacular. Igual que yo, claro. La única diferencia es que yo me comí las calugas, claro. Sí. Era el estilo de Red Sunfield, ¿eh? Pero musicalmente no tuvo mucho más que eso. Claro, con el tiempo se le cayeron las calugas y ahí quedó tirado, ¿eh? Así es. ¿Cómo están, chiquillos, de Octava Digital? Acá en sintonía, en una fría y hermosa mañana. Andamos a full, dice, porque ya es viernes. Claro que sí, pues todo igual, ¿eh? Salud y bendiciones para ustedes en la distancia. Alejandrita del Río, la señora de Sergio, ¿eh? Oiga, no le pongan la radio tan fuerte a mi amigo, porque para que se recupere, para que duerma, porque... Hola, mi chiquillo. ¿Será posible que me puedas programar un temita? A ver, ¿qué es lo que me solicitó? Boy Met Girl. Ah, Waiting for a Stand to Fall. Mira, Alejandra. Amiga, deme un minuto, voy a ubicar ahí su tema, ¿eh? Y bueno, amiga, saludos a la Javi, ¿eh? Ya he seguido ya al colegio la Javita en esta mañana, ¿eh? Así es. Oye, más 569 77 92 20 13. Ese es nuestro número telefónico, ¿eh? ¿Sí? Ahí te puedes comunicar, ahí conversamos de cualquier tema interesante que usted nos quiera proponer, ¿eh? En la distancia donde usted esté, ahí vamos a estar, ¿eh? Ya se fue con Morfeo, lo perdimos, ¿eh? Sí, sufrió una una desconexión desde el mundo actual y entra ahí en las manos de Morfeo, mi buen Sergito. Se recupere ahí para esta próxima jornada. Sí, es difícil trabajar de noche. ¿Sabes usted? A mí me gustaba. Bueno, estuve trabajando dos años de noche, turno de noche. ¿Sabes lo que me trastornaba? Era el asunto de los cambios. Que una semana de día, que otra semana de noche. No, eso ya me tenía que hablar. Dije, mi jefe, ¿sabe qué? Yo trabajo de noche, pero trabajo de noche. Deme un año, por lo menos. Y bastante conveniente, ¿eh? Cuando ya lo logras asumir, porque te quedaba tiempo en Santiago para hacer otro tipo de trámites durante el día. Claro, se dormía menos, ¿ah? Pero cuando toda la familia te apoya en ese sentido, no es tan difícil, ¿eh? Y me gustaba así. Claro que estaba pálido, pero como para ver que no lo recibía luz del día, ¿ah? Pero me gustaba. El trastorno ese, por ejemplo, los que tienen turno, yo siempre digo, los chicos que trabajan, por ejemplo, en la fábrica en Chocuán, por ejemplo. Ah, ese sistema de turno, que unos días duelen de tarde, otros de... No, eso es nefasto, ¿ah? En el caso personal, hay la gente que se acostumbra, ¿eh? Pero no, nunca. Siempre en horarios fijos, mucho mejor, ¿ah? ¿Eh? Sí. Pero lo pasaba bien, lo pasaba muy bien. 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

Bien, 9 de la mañana, 15 minutos. Ahí está Modern Romance, también del año 1981. Everybody's Asa. Como poniéndole color ya para lo que va a ser este fin de semana, este sábado, domingo, que se viene con buen tiempo. Va a mejorar todo, ¿eh? He escuchado esa frase sobre todo va a estar mejor en algún momento, ¿eh? Claro que sí. 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Así es. 9:17. Hay consejo municipal hoy día. Estamos pendientes ahí también de lo que es el consejo municipal para contarle las novedades que hay para el día de hoy. Así que estamos atentos ahí en la página de la Municipalidad de Tucapel. Ya, seguimos con la música del año 1984. Qué buena esta. Sí, Dennis Williams. Oh, qué buena. Let Her Is The Voice. 1984, Dennis Williams.

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Ya, 9 de la mañana con 26 minutos y 9 y 26, hijo, nada de día. Viernes para ustedes, para todos nuestros buenos amigos, ¿eh? Más 569-7792-2013. Ese es nuestro canal de comunicación a través de la radio, ¿eh? 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

Oye, 9:36 a.m. ya, sí, 9:36, seguimos avanzando, disfrutando de buena música y compañía a través de www.octavadigital.cl. Alejandrita, ya viene lo suyo, sí, sí, lo tenía ahí en carpeta, mi buena amiga. 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Abrazos ahí para nuestra buena amiga Lucia. Vaya, pues vaya, de verdad, no se va a arrepentir, ¿eh? De verdad se lo digo, no se va a arrepentir. Oye, a ver, la canción Waiting for a Star to Fall, que es del dúo Boy Met Girl, se convierte en uno de los himnos románticos y bailables más recordados a finales de los años 80, pues. Lanzada justamente en el año 1988, alcanzó enorme éxito mundial gracias a su mezcla de pop bastante elegante, ¿eh? Con sintetizadores brillantes y un estilo en realidad inolvidable. Detrás de este proyecto estaban los compositores y músicos George Merrill y Shannon Rubicam, una pareja en la vida real que ya era muy conocida en la industria musical por escribir éxitos para otros artistas. Y antes de grabar ellos mismos, la canción fue ofrecida a varias estrellas de aquella época, ¿eh? Whitney Houston, por ejemplo, ¿eh? Sí, pero finalmente no la grabaron. Curiosamente, Merrill y Rubicam ya habían escrito para Whitney Houston el enorme éxito How Will It Come Out. Al no encontrar algún intérprete, ¿sabes qué? Decidieron grabarla ellos mismos, como Boy Met Girl. Y el resultado fue un verdadero fenómeno. La letra habla de un amor idealizado, casi mágico, comparando el romance con esperar que caiga una estrella. Mira, imagínate. Tiene un espíritu optimista y soñador con tan característico del pop de aquellos años. Ahora estamos hablando de la época de los 80. Su sonido mezcla el synth pop, el dance pop, pop romántico y también una producción brillante típica de la era del MTV, ¿eh? En que conocimos de tanta música en aquella época. Llega esta canción al top 5 de los Estados Unidos y sonó intensamente en radios de todo el mundo,
también fue muy popular en Latinoamérica y sigue siendo una de las favoritas en las radios retro y en las fiestas ochenteras. Sí, siempre las tocamos acá en la radio igual, ¿eh? Bueno, acompañado de todo esto, el videoclip muestra toda una estética clásica de finales de los 80, con colores suaves, iluminación brillante y los escenarios urbanos nocturnos, ¿eh? Boy Big Girl tuvo mucho más reconocimiento como compositores que como intérpretes, ¿eh? La canción ha aparecido en películas, seguramente usted la va a reconocer, programas de televisión y recopilaciones retro durante décadas. En Chile fue muy difundida en las radios FM juveniles y adultos contemporáneos de aquella época. Y un detalle muy especial, ¿eh? Muchos fanáticos consideran que esta canción representa perfectamente el sonido feliz del año 1988, romántico, elegante y con mucha calidad, ¿eh? Seguramente vas a reconocer esto, ¿eh? Es Boy Band Girl. Para Alejandrita, allá en La Ligua. Buena canción seleccionó Alejandra en esta mañana para compartir, ¿eh?

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Avanzamos en esta jornada. Faltan exactamente 9 minutos ya para las 10 de la mañana. Usted que se viene recién incorporando, se está levantando recién, ¿cierto? Poniéndose al día en la planificación de lo que va a hacer en esta jornada. Queremos decirle que está en la buena compañía de Radio Octava Digital, con los clásicos que pasan acá en todo minuto. Sí, hacemos un ejercicio histórico con nuestra memoria y recordando grandes clásicos de la música. Esperemos que tenga un rico desayuno, que se viene incorporando, porque se toma un desayunito ahí, unas tostaditas, mermeladitas, ¿qué le gusta? El quesillo, quesito, alguna cosa, bueno, va a acompañar un rico cafecito, cereales en algunos casos, algunos, un juguito, bueno, todo válido para comenzar esta jornada de día viernes, que siempre, mira, curiosamente el día viernes es más largo, ¿eh? Porque la gente se relaja más, ya no hay que acostarse tan temprano, los que no se van a tener que levantar, por ejemplo, el día sábado por la mañana, ¿eh? Para la pega, que van a descansar, entonces siempre es como más extenso. A lo mejor les sirve una siestecita de media tarde, ¿eh? Si no, para enfrentar con más fuerza el resto de la jornada, puede ser también una opción válida, ¿eh? Sí, pero de que muchos en el día de hoy van a tener la oportunidad también de celebrar más de alguna cosita. Siempre hay, no falta, pues, ¿eh? No falta de... Claro. Y nosotros lo invitamos el día sábado, porque el día sábado, a partir de las 22 horas, llega Marcelito con Mauricio, con este Sonora de Clásico. El gran bailable hasta la 1 de la mañana de la 106.1 de la FM, ¿eh? 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Bueno, para el chacote, estos chiquillos, lo pasamos bien ahí cada vez que disfrutamos, ¿eh? Ya es por costumbre escuchar los días sábados estos chiquillos, ¿eh? Y nos vamos a acostar bastante más relajados después de dónde sacan tanta tontería estos chiquillos, ¿eh? Están toda la semana ahí craneando qué es lo que van a hacer. Así que le invitamos para este sábado también, pues, ¿eh? Desde las 10 de la noche, ¿eh? Y hasta la 1 de la madrugada, aquí en Radio Octava Digital, Sonora de Clásicos. Claro, un bailable bastante bastante bueno, porque ahí, oye, Pacho, a mí me gusta Pachuco, ¿eh? Sí, ahí sale Pachuco, ¿no? Empiezan a hacer el trencito este chiquillo ahí en los estudios de la radio. Lo pasamos bien, ¿eh? Sí, todas las clásicas, pero todas las cumbias clásicas, esas colombianas que nos hacen gozar tanto, ahí usted los va a poder disfrutar en pleno. Y se sacan más de algún recuerdo, pero tremendo, tremendo estos chiquillos. Así que, cómo no invitarles entonces para este fin de semana, 22 horas. Pero el sábado comenzamos temprano, ¿ah? ¿Sí? Don Armando Queupil, 9 de la mañana, guitarreando el pie del fogón. Claro, le entrega la posta a las 11 de la mañana a Camilo Fritz, que está con el Bulldozer Digital, ¿ah? Luego el After World del fin de semana, que viene Manuelito Baeza también para el día sábado después de la 1. Y a las 22 con todo el sabor de Sonoras de Clásicos. Así que mira, buenísima programación para el día sábado también en compañía de nuestra estación radial, ¿eh? Sí, los que no conocen toda la... Ay, tenemos buena antenaría, nos volvemos a juntar ahí a disfrutar de la buena música. Así que no le caiga duda de que siempre va a tener buena compañía a través de Radio Octava Digital. 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

10 de la mañana, 4 minutos, 10 con 4, falta poquito. Sí, me estaba diciendo, amigo, ahí está. Estaba de turno de noche, y por algunos imprevistos y cosas tuvo que quedarse, no era hora. Dijeron que a las 11 ya se podía ir. Oh, está pero feliz, No trabaja hasta el lunes de la noche, así que imagínese. Está bueno. Estaba más contento que taxista con pasajeros estos días, claro que sí, Oye, Comercial JM, frutas, verduras frescas, aliños a granel, legumbres, abarrotes en general, todo lo que usted necesita para 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Del año 1987, When Will I Be Famous, es Bros quien nos entrega este clásico aquí en la 106.1 de la FM.

Sí, estamos con todo el power en el jornada de día viernes. Gracias a Dios, es viernes. Mi cuerpo lo sabe. El único problema me dice que no le queda ni uno. Oye, pero estamos recién a 8, güey. ¿Qué pasó? Todo mal ahí, güey. Dice que ya no le queda ni uno, está, pero va a tener que vender el alma, dice, para llegar a fin de mes. Oiga, ¿y qué le pasó? ¿Se cuadró con las cuentas? Bueno, aparte que está todo más caro, pues claro que sí, ¿eh? Bueno, ahí es donde usted tiene que optimizar, pues, amigo. No le voy a enseñar yo de economía, pues, ¿eh? Sí. Ah, pero a veces pasa, ¿eh? Un poquito en desmadre que uno caiga y ya. Empieza el efecto dominó. Ah, todas las finanzas se van a la chuña y una pena grandota, pero bueno, hay que, eso es lo bueno, ¿eh? Porque uno tiene que aprender a vivir, claro, holgadamente sería la idea, a lo mejor con poco, pero cuando también se tiene el mínimo también hay que aprender a vivir, ¿eh? Tenemos que llegar a esa faceta en que podamos desarrollarnos en todos los ambientes, pues, ¿eh? Si no hay de una, bueno, hay que hacer otra. Cuando hay que hacer ajustes lo hacemos todos, pues, o sea, al final esto no le afecta tan solo a usted, amigo mío, ¿eh? Muchos llegan a pocos días de haber recibido sus remuneraciones y se acabaron los recursos, pues así, entonces hay que entrar en la dosificación, ¿eh? Sí. Cuesta, ¿eh? Cuesta decir que no, muchas veces, ¿eh? Cuando son tremendamente importantes las exigencias que te hacen muchas veces los hijos, la familia, ¿eh? Pero de repente hay que decir, eje, ¿ah? Cuidado con ello. Ella, la Quiroz, dice el economista. Oye, sí, tan malo que encontraban el economista Quiroz que le terminaron aprobando esta mega propuesta de la reconstrucción. Claro que sí, pues. ¿Ah? Es que no había caso, pues. Mira, escuchaba el otro día una... Ya no, vamos a meter en política. Escuchaba el otro día alguien que decía, bueno, ¿qué hubiese pasado? ¿Qué hubiese pasado si el presidente Kast asumiera y dijera, ya, olvidémonos de esta cuestión de la reconstrucción y todo el asunto, ¿eh? Démosle con el presupuesto que era el presupuesto del año pasado, el que dejó en este caso la administración de Boric. ¿Qué hubiese pasado? No, ¿sabes qué? No vamos a hacer recortes, porque eso es lo que han criticado más a este gobierno, los recortes y cuánta cosa. No, si es que estábamos tan bien parados que si no se hubiese hecho nada, hubiésemos seguido tal como algo, estaría la tole, ¿no? Sí, recién se estaba informando que del Partido Comunista y del Frente Amplio también votaron por esta reconstrucción, ¿eh? Dieron todo el respaldo al ministro, ¿cómo se llama? El de Vivienda, el grandote este, claro. Entonces, los tipos se dieron cuenta, o sea, no es que se dieron cuenta, sino que había una adoctrinación desde arriba, ¿cierto? Que era decir, oye, estamos bien, y así nos vamos a sostener. ¿Hasta cuándo? Cuando ya no se puede más, pues, sí. Es una cuestión obvia. De que hay malos entendimientos, malos planteamientos por parte del gobierno, con en este caso le echan toda la culpa a la vocería. Claro que lo hicieron mal, pues, claro. En pequeños conceptos. Y te sabe que aquí no puedes fallar porque el otro está esperando que te pegues el tropiezo para pegarte la patada y que definitivamente termine en el piso. ¿Ah? Entonces, no, hay hartas cosas. Seguramente es lo más obvio y es exactamente lo mismo que le pasó, por ejemplo, al presidente Boric. Tienes que aprender, si nadie había gobernado de ellos, ¿quiénes habían gobernado antes? Ninguno, pues. ¿Ah? Si aquí lo único que se han repetido el plato fue Michelle Bachelet y el fallecido Sebastián Piñera. Los demás, todos han sido nuevos. Entonces, claro, tiene sus bemoles, cometieron los errores también. ¿Sí? ¿Sabes cuál es la única diferencia entre el gobierno de ahora de Kast y del presidente Boric? Es que los de derecha no van a salir a protestar. No salieron en su momento. Ah, se mamaron 4 años del gobierno de Boric y dijeron, bueno, esto no hay que cambiarlo con las protestas y todo el asunto, porque en realidad no sirven de mucho. Si usted se pone a analizar, no es mucha la consecuencia que trae. No. ¿Qué vamos a hacer? Lo vamos a hacer con el voto, que es el único verdadero poder que tiene la gente.
Ahora, si siguen sosteniendo que lo hicieron tan bien, créame que si lo hubiesen hecho bien, jamás, pero jamás de los jamás, si hubiese un amigo mío, hubiese entrado la derecha a gobernar. Pero no fue el caso. Sabemos que es difícil de asumir, ¿ah? Pero si lo hubiesen hecho tan bien, no estaría esta posibilidad de que ahora esté gobernando la derecha nuevamente. Y eso fue porque no lo hicieron bien nomás, pues sí. Pero, a ver, todos también aprendiendo, pues. Aprendiendo, si hay en política todos los días se va aprendiendo cosas, ¿ah? Así que no sé si les deja un poco más tranquilo eso, ese tipo de comparación, pero no, de verdad, hay que darle tiempo, hay que mesurar en el tiempo, ¿ah? Creo que este ha sido de los gobiernos que más se le ha criticado a días, a semanas, se le está pidiendo lo que no hicieron en 4 años, se le pide en un par de meses, cosa que es tremendamente difícil también, ¿ah? Pero la gente lo está entendiendo, ha asumido este costo monetario que no tan solo nos pasa a nosotros, sino que es en el mundo entero, pero que a nosotros nos agrava mucho más porque quedamos sin plata, ese es el problema, que estamos sin plata, ¿ah? Y se tiene que revisar una serie de programas para ver cómo siguen en su financiamiento. Claro, de eso se aprovecha el contexto político de poder hacer pebre al que ahora está en la cabeza, cosa que no pasó en su momento, ¿eh? Pero siempre piensen en eso, siempre piensan en eso, en estas divisiones políticas. Entonces, que si lo hubieran hecho tan bien como dicen, no estaría fuera el presidente Boric, ¿eh? Hubiese estado seguramente la continuidad de ellos, que era Yanet Jara. Y la diferencia fue, no sé si todavía no les queda bien claro, pero fue bastante contundente. Es responsabilidad de ellos, ¿no? Así que no hay a quién más echarle la culpa. Ya, ve que usted me hace meterme en cuestiones que hoy en día la política siempre ha sido necesaria. Siempre ha sido necesaria. Ojalá una política de consenso, que sería lo mejor y más beneficioso para todos, ¿eh? Que uno lo haga mejor, que otro lo hagan peor, eso lo va a ir dando a la historia nomás, porque si nadie nació sabiendo ninguna cosa. 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

Claro. Oiga, 10 de la mañana con 27 minutos, 10 con 27. Igual me cae bien usted, mi amor Serrata. Sí. Hoy está con todo su ejercicio, está chiquilla. Hoy día le íbamos a tener, pues yo le esperaba por acá. Obligado a guardar el café rico, las galletas ricas, todo lo rico que habíamos preparado para ella. Listo, lo guardamos. No, no hay problema, no se preocupe, ¿eh? Sí, quedaba la embarrada después de los ejercicios. Mi guachita, pero bueno, piensen en lo que viene, en todo lo que viene, ¿eh? Que es mucho mejor ahí, ¿eh? Oye, ¿se acuerda esta canción?

Aunque muchos creen que fue creada originalmente por Eruption, en realidad esta canción tiene una historia mucho más antigua. La versión original fue grabada en el año 1959, el señor Neil Sedaka, bajo el título de One Way Ticket to the Blues. ¿Se acuerda? Parece que la tengo ahí en el... Bueno, la versión de Eruption transformó completamente este tema, ¿eh? Más rápida, con más ritmo disco, bajo muy marcado, ¿eh? ¿Sí o no? Ah, buenísimo, pues, sí, suena muy, muy, muy bien. Arreglos orquestales bastante pensados en el baile y un sonido elegante típico de la era de del disco europeo. La banda era liderada por la potente voz de Precious Wilson, una mujer hermosa, yo de verdad la encuentro muy hermosa, ¿eh? Cuya interpretación fue clave para el éxito internacional de esta banda. El bicho trabajó junto al famoso productor alemán Frank Farian, el conocido de Mother Talking, de Milli Vanilli y tantas otras bandas que creó, ¿eh? Claro. Boney M también creó, ¿eh? Sí, claro. Fue la canción que se lanzó en el año 1978 y se convirtió en un enorme hit en Europa, en América Latina, Asia, los países de habla hispana, y en muchas radios latinoamericanas se volvió infaltable en programas bailables y ranking de discos, ¿eh? El sonido del tren de esta canción ayuda a reforzar la idea de este paisaje de ida mencionado en la letra, pues, ¿eh? En varios países la canción fue más famosa que la versión original de Neil Sedaka. En Chile, específicamente, tuvo una enorme rotación en las radios FM orientadas a la música disco y dance. El estilo visual de Eruption reflejaba completamente la estética de discos, lentejuelas, las luces, las coreografías elegantes también, ¿eh? La letra, ¿eh? Habla, mira, yo te voy a explicar porque esto es bueno siempre irlo conociendo, ¿eh? Claro que sí. Habla de una ruptura amorosa donde la persona decide irse definitivamente usando la metáfora de un boleto de solo ida. Pero gracias al ritmo alegre y bailable, la canción se transmite ahí mucho más energía festiva que en realidad tristeza, ¿eh? Hoy sigue siendo una de las canciones más recordadas de la música disco clásica y aparece frecuentemente en recopilaciones retro de los años 70, 80, ¿eh? Sí. El video, por lo demás, que yo a Precious Wilson, a la vocalista, la encuentro fantástica, muy bonita, ¿eh? Una sonrisa ahí muy, muy hermosa. Sí, siempre me... Primero me llamó la atención por ella, después escuché la canción. Sí, y esas trencitas afro que las hace espectaculares a las artistas de aquella época. Búsquelo ahí para que conozca un poco quién es esta banda. Que nos entrega esta canción en el día de hoy, ¿eh? Eruptions, así se llama, ¿eh? Eruptions se llama la canción de esta banda, ¿eh? Que vamos a presentarle el día de hoy. Estoy buscando la versión. Ah, mira, aquí tengo la versión de Neil Sedaka. Mira, o sea, hay que aprovechar de conocer un poco de música y de recopilar información. Mira, esa es la de Eruption, ¿eh? Y esta es la original. Venirse de acá, ¿eh?

Hicieron una completa transformación de ella, la hicieron más bailable y nos presentaron en el año 1979 este exitazo de Eruption, One Way Ticket. Lo escuchamos y lo conocemos acá a través de la radio de los clásicos.

Oye, faltan 25, solamente 25 minutos para las 11. 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Saludos para ti, querida Lucy. Sí, mi buena Lucy. Ahí está trabajando, escuchando la radio siempre. Saludos para Ponchito, también tiene que estar siempre en sintonía. Y buenos amigos ahí de siempre, y son de los clásicos, ¿eh? ¿Les gustó la canción de Eruption, ¿eh? One Way Ticket, buenísima, me gusta. Sí, lo mismo para mi buena Lucy. Saludos para usted, amiga mía, ¿eh? Ya, vamos a ir a la música, sí, algo un poco más moderno dentro de todo nuestro contexto, ¿eh? 1988, Bryan Ferry, Kiss Until.

Ya, 18 minutos para las 11 de la mañana, 18 minutos para las 11, Oiga, no, me meten en cuestiones, no, yo nada que ver, no. A ver, están acusando falsamente, Sí, debo reconocerlo. 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Ferretería Salazar ahí, amigo. ¿Qué me dice Lucy? En español, sí, ¿sabes qué? Estuve buscando la versión, no la encontré ahora. Seguramente la semana la vamos a escuchar. La versión en español de la canción que tocamos recién, de One Way Ticket de Eruption. Esta es la versión de Eruption, la original es de Neil Sedaka. Y está por parte de Neil Sedaka también la versión en español. Sí. Este boleto de ida a la tristeza, así se llama. Y es muy bonita la canción, Dice, me identificaba mucho con la adolescencia, claro. Que hay cosas que nos quedan grabadas y marcadas en el corazón y en el recuerdo, Y cada vez que tenemos la oportunidad de escuchar estas canciones, desempolvamos, Desempolvamos ahí, damos en el punto exacto, Por lo mismo siempre hay muy buenos amigos que nos ayudan en la programación día a día, Recordándonos ahí viejos temas de aquella época que seguramente más de algún recuerdo desclasifican ahí, Así que me alegro. Muchas gracias por tu comentario, Lucy. 15 minutos para las 11 de la mañana. ¿Te parece que escuchamos a Roxette?

0: Ahí estaba la gran Martica en la música. Oye, me gustaba, sí. De hecho, me compré en algún minuto, cuando estaba en el boom máximo ahí, Martica, un cassette. ¡Oh! Para quienes no saben lo que es ese aparatito, ahí se reproducía música en aquel tiempo, ¿ah? Y créame que me acuerdo tan bien, porque la primera vez lo llevé en una radio clandestina que teníamos con unos amigos. Y claro, éramos pobres en ese tiempo, pero me gustaba el chucho. ¿Y sabes qué pasó? Que a la primera me comió la cinta. ¡Oh! Me corrieron las lágrimas porque con mucho esfuerzo me había comprado. Pero afortunadamente fue al principio de la cinta. Y en ese tiempo le hacíamos la reparación express, pues, ¿ah? Despegábamos la suma un montón, le pegábamos con cutex de uña. Pero lo arreglábamos. Por lo menos se salvó la canción, ¿ah? El Tall Soldier, me acuerdo, ¿ah? Sí, era lo que sonaba de Martica en ese tiempo. Y por eso me compré ese cassette, ¿ah? Tall Soldier, buena canción, ¿ah?
1: ¿Eh? Downloaded from DJPoolRecords.com.
0: Ah, no, es otra versión. Es otra versión. Déjame buscar dónde tengo el. Sí, salía el Cross My Heart. Era el álbum de Martica, pero me gustaba esa canción así como más lenta. Estoy solo. ¿A dónde lo tengo? Aquí lo tengo. Parece que es ahí, ¿o no? Sí.

Toy Soldier. Por esa canción me compré justamente el cassette de Martica. Pero lo quería rescatar. Varios años lo tuve. Sí. Ese tiempo llamó a la disquería, ¿cómo se? La Cosmos. Estaba ahí en la galería Taito. Ahí llega el cliente habitual, yo de ahí, bueno, de la Cosmos. Me desclasifica muchos recuerdos también esa buena canción de Martica, ¿eh? Que recordamos ahí también en esta hora. Ya, amigo Chito, me comunico con usted una vez terminado el programa, ¿eh? Sí. Aquí las tengo que hacer todas. Hoy día íbamos a recibir visita, pero la visita se no terminó tremendamente mal después de su terapia de kinesiología. Mi huechita que está haciendo la próxima semana la vamos a tener aquí en la radio, ¿eh? De a poquito nos vamos a ir aguachando. Ayer estuvo la Carito con nosotros un rato, acompañándonos también para... Es que, claro, ¿sabes lo que pasa? Que cuando te metes en este mundo de la radio... En especial es tremendamente adictivo. Lo que aquí se vive, el contacto permanente con la gente, no te lo da otra pega. No, yo definitivamente creo que no hay posibilidad de que se genere exactamente lo mismo, ¿eh? Y eso se agradece. Entonces, de verdad se agradece muchísimo, ¿eh? Sobre todo cuando hoy estamos pasando por alguna mala racha, ¿sí o no? El cariño de la gente y todo, de verdad, se agradece, pero con el corazón de... Así que, y mi buena amiga Mía, claro, lo ha plasmado en carne propia, ¿eh? La gente ha sido muy solidaria con ella, solamente buena onda para su recuperación. Recordarle que se sometió a una operación bastante importante, ¿eh? Que la tiene ahora un poco achacada, claro, por los dolores y todo lo que conlleva eso. Pero nadie le dijo que iba a ser fácil, ¿eh? Pero los beneficios que vienen para usted, amiga, creo que son inmejorables. Así que ahí, póngale ganas, mi guachita. ¿Ah? Así que es bueno ahí estar en contacto con ella y siempre recordarle que hay mucha gente que le quiere muchísimo. ¿Ah? Así es. Una legendaria banda, se llama Fleetwood Mac, es uno de los grandes clásicos del pop, ¿eh? Little Lies, Pequeñas Mentiras, ¿eh? En los años 80, una de las últimas enormes canciones de este grupo en dominar las radios de carácter mundial. Fue lanzada en 1987 como parte del exitoso álbum Tango in the Night, un disco que marcó el regreso comercial de Fleetwood Mac en plena era del MTV. Canción escrita por Christian Mike B, donde... su esposo también participó, ¿eh? Eddie Quinella. Melancolía, dulzura, sensibilidad romántica. Una letra que habla de una relación deteriorada donde una persona prefiere escuchar pequeñas mentiras antes de enfrentar una dolorosa realidad, ¿eh? El video en aquel tiempo fue uno de los más emitidos por la cadena MTV entre 1987 y 1988. Durante la grabación del álbum existieron tensiones internas muy fuertes dentro de la banda, pero que a pesar de los conflictos personales y todo, lograron superar y sacar uno de sus álbumes más famosos, ¿eh? Y esta canción en particular alcanzó una enorme popularidad en las radios de FM del adulto contemporáneo alrededor de todo el mundo. Esta banda, Fleetwood Mac, nace como una banda de blues rock de los años 60, ¿eh? Con el tiempo evolucionó hacia un sonido más pop refinado que dominó gran parte de los 70 y los 80. Little Lies se considera una de las mejores muestras de esa evolución musical. Sí. Además, la voz de Christian McVie continúa siendo recordada como una de las más cálidas y elegantes de aquella época. Fleetwood Mac en la música.

Ya, 11 de la mañana con 8 minutos. 11 con 8, saluda a Polcura. Oye, bueno, siempre buenos amigos, buenas amigas también ahí en Polcura. Abrazos para ustedes, que tengan un bonito fin de semana. De igual manera, saludamos a la gente ahí de Villa Las Flores, Villa Mercedes. Abrazos grandes para ustedes también. Estar sentada en comunicación con alguno de ellos ahí, ¿eh? Sí. Oye, noticia en desarrollo, ¿eh? Amplio operativo policial se está desarrollando durante esta jornada de día viernes en la comuna de Los Ángeles, luego de un presunto asalto que afectó a un camión de reparto de la empresa Chile Express. De acuerdo a información preliminar, el procedimiento incluyó una persecución policial que terminó con un accidente vehicular y varios detenidos, situación que generó alta presencia de carabineros en distintos puntos de la ciudad. Según los primeros antecedentes, el operativo se originó tras una denuncia vinculada a un robo de especies desde un vehículo de transporte de encomiendas, lo que activó un rápido despliegue policial en la capital provincial del Biobío. Tras ello, se informó que 4 delincuentes fueron detenidos, entre los cuales existe un menor de tan solo 17 años. Además, se logró recuperar las especies sustraídas en su totalidad. Carabineros trabaja en esclarecer la dinámica de los hechos y determinar la participación de los detenidos en este delito que está aún en desarrollo en la comuna de Los Ángeles, ahí en la ciudad de Los Ángeles. Así que esa es información que acabamos de recibir. Y otra, también preocupante información, por los hackeos que se han estado produciendo en los últimos días, ¿eh? Bueno, ayer una nueva amenaza cibernética fue reportada y que afectó a una decena de sitios web en Chile. El ataque fue detectado en el sitio web especializado como el Vencer Analyzer y reportó que los atacantes identificados como Faron Team puso a la venta accesos y puertas traseras de los sitios chilenos, ¿eh? Esta cuestión es bastante preocupante. Claro, son datos sensibles, ¿eh? El actor de la amenaza puso a la venta en canales de Telegram un catálogo que puso a una docena de sitios web de Chile que van desde infraestructura civil hasta instituciones educativas, ¿eh? En medios especializados esto dan a conocer esta alerta publicada en X, los 12 sitios afectados por este ataque perpetrado por Faron Team, ¿eh? La autopista de Antofagasta, por ejemplo, Embalse de las Palmas, Colegio Virgen de Pompeya, Por un Chile que Lee, Ingeniería Sin Fronteras, Alerce Web, Botica del Alma, Carnal Prime, Club Eve, Concursos Bistúa, Deco Textil, Galerías Web y New Trans. Esos son los sitios que fueron atacados. Bueno, la vulneración de esto todavía es evidente, ¿eh? Porque recordemos que la semana pasada sitios como La Clave Única también fue atacado, pues, ¿eh? De hecho, yo tengo que ir al registro civil a renovar, porque no, a todos los afectados llegó un correo en que teníamos que nuevamente sacar la famosa clave única, que es tan necesario porque maneja datos sensibles de la infraestructura de administración pública en Chile y los propios documentos personales de cada ciudadano. Entonces, ahora, todos tenemos súper claro que todo esto de los sitios virtuales y todo es como una gran nube de humo, ¿eh? En cualquier momento se puede disipar. Bueno, eso lo demuestra, ¿eh? Cabros, capos para esta cuestión. Yo conozco un par de tipos que son secos para los hackeos de cuestiones, ¿eh? Nada les queda grande. Llegan a donde quieran con la experticia que se manejan. Yo, claro, uno todavía me picotea ahí en el teclado. Los cabros se las saben. Piensan y funciona el computador, ¿eh? Están ahí como conectados. Sí, así es. 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

11 de la mañana con 17 minutos, 11 con 17. Hoy estaba viendo la noticia, este accidente fatal de las motos, ¿eh? Claro, un accidente de tránsito que dejó 3 motociclistas fallecidos y otros 3 heridos durante la madrugada en la comuna de Lampa, en la zona norte de la región metropolitana. El hecho ocurrió en la ruta 5, a la altura del kilómetro 16, sector de La Montaña. Esto todo en dirección al sur de Santiago. Según los primeros antecedentes, víctimas fatales corresponden a 2 hombres y una mujer. Oye, estas carreras que se han visto en redes sociales, que se difunden harto ahí, 180 kilómetros por hora en moto. ¿Qué pasa con el ser humano? Esta autodestrucción, qué pena más grande, de verdad. Oye, pero son cientos los que se juntan. Son cientos los que se juntan a estas carreras. A competir, ¿cuál es la idea? Sin ninguna medida de seguridad, déjame decirte. Ahora, el problema no es tan solo en lo que ellos se puedan ver envueltos en algún accidente, sino que pueden pagar el pato aquí gente que no tiene nada que ver con estos gustos, De verdad, un despropósito tremendo de esta gente que no entiende, Claro, es como eso que hacen tronar los vehículos con una insensatez absoluta por las demás personas, Sí, por acá, por el barrio, pasa uno en moto y todos los días, en realidad no sé. ¿Cuál es la idea? Parece que mientras más suena la moto, más tonto parece que fuera, Sí. Cero respeto con los adultos mayores, con la gente que circula en algún sector, ¿no? No le interesa a ellos, le gusta que suene, ¿no?, el asunto, Una pena, de verdad. Es todos los días, Todos los santos días. ¿Qué se puede hacer en ese caso? Aparte de la que ya mucha gente creo que ha denunciado y todo, ¿no? Que los pillen, ¿no?, o que le pase algo. Sí, lo penoso es eso, Que les pueda pasar algo. Imagínate este tremendo accidente ahí. 3 familias enlutadas por una tontera. Son cuestiones que son absolutamente evitables. Pero ahí estamos, ¿no? Dando lamentaciones nada más, ¿Qué más? Sí, estaba viendo los... la prensa. Oye, hay un reportaje que me encantó. Y da cuenta de cómo hoy en día se empiezan a poner los puntos sobre las i, Lo de las viviendas fiscales. ¿Usted ha escuchado de ello? Bueno, las viviendas que son fiscales y municipales también en Chile, que han sido ocupadas por décadas de forma indebida, transformándose en enclaves de ocupación indefinida, según la Contraloría. El organismo ordenó a los servicios públicos regularizar esta situación, fijando plazos máximos de uso y causales de término de este beneficio. ¿Sabe usted que hay algunas familias que han vivido en estas propiedades por más de 30 años, incluso heredándolas? Se dio un plazo de 60 días para actualizar los reglamentos internos y poner así fin a esta irregularidad. Además, se contempla también la posibilidad de vender propiedades fiscales en desuso como un refugio en la parva. Claro, es que no se entiende. A ver, en lugares alejados, por ejemplo, para los sectores de la Patagonia, a lo mejor muy extremos, lugares muy extremos, sí se pudiera justificar a lo mejor que... haya bienes de uso público para que justamente lo usen funcionarios que están ahí. Pero hay en otros casos gente que tiene muy buenos sueldos por parte del Estado. Muy buenos sueldos y siguen haciendo uso y abuso de los bienes fiscales. Claro que no pagan un peso, ¿verdad? Bueno, la Contraloría General ordenó a los ministerios, a los municipios, a las Fuerzas Armadas y los servicios públicos fijar plazos máximos, protocolos y causales de término para las viviendas fiscales y municipales. La decisión se produce tras detectar decenas de casos de uso indefinido de inmuebles ocupados por décadas y graves alteraciones en las condiciones de mantención, situaciones que impiden que otros funcionarios que en realidad lo necesitan puedan acceder a estos beneficios.
se ha visto mucho, de verdad. Es una pena tremenda. Bueno, mediante un dictamen, el 263 de este año, firmado por la Contralora General Dorothy Pérez, y el organismo reconsideró y complementó su jurisprudencia administrativa sobre viviendas fiscales y municipales, instruyendo a todos los servicios públicos del país a emitir o actualizar protocolos internos que regulen estrictamente el uso de estos inmuebles. Claro, en algunos casos ni siquiera se sabe algunos cuál es el patrimonio de los municipios, de las gobernaciones. Hay muchos que tienen viviendas fiscales, ¿ah? Claro, pero aquí hay usurpación últimamente, ¿ah? Claro. Cuando hay gente que no tiene ni siquiera vivienda, imagínate, ¿ah? Esto podría dar solución, ¿ah? Algunos de esos, si son mal administrados, por supuesto que podrían venderse. Oye, sí, es este el país de los abusos, ¿ah? Y estamos hablando que la mayoría tiene que ver con política, ¿eh? La mayoría tiene que ver con política. Así que es como que nadie había indagado en detalles tan tan importantes, ¿eh? Sí, esta cuestión no es de ahora, ¿eh? Vienen las viviendas de hace muchos años. Pero nadie le había metido el dedo en la llaga. Estaba como calladito ahí, ¿eh? Así que ahora va a tener que regularizarse todo esto, ¿eh? Bueno, una pena que siempre estamos descubriendo abusos en los sistemas, de verdad. Es una pena. Entonces uno se pregunta, bueno, ¿y todos los contralores que te habíamos tenido antes no hacían la pega? Ahí quedamos, pues. Oye, muchas gracias. Sí, me llega mucha información. Sí, mira, me mandan unos videos. Que están en las redes sociales justamente por el asunto esta de las motociclistas en las carreras nocturnas en la región metropolitana. Algunos marcadores de velocímetros de las motos llegan a marcar 250 kilómetros por hora, imagínate, y ahí están, ¿eh? Sistemas digitales, ahí están 250 kilómetros por hora en moto, imagínate lo que es. Camino al cielo, ¿eh? Comprarte un pasaje solamente de ida. Una pena. Así es. Una pena tremenda. Ya. Nos vamos. 11 de la mañana con 25 minutos ya. 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Chiquillos, muchísimas gracias por la compañía. Ojalá que tengan un bonito fin de semana, ¿eh? Mañana les esperamos desde muy temprano con muy buena programación también acá en la radio, 9 de la mañana, el folclor de raíz que nos trae don Armando Queupil, que a propósito le vi una presentación ahí en Concepción, espectacular a don Armando. Está en YouTube, parece, porque si quieren conocer más de la música de don Armando, ahí está. Oye, don Armando desde las 9 a las 11, luego Camilo Fritz con el Bulldozer Digital desde las 11 hasta la 1 de la tarde, y luego el Afterword del fin de semana, porque nos presenta ahí nuestro colega también Manuel Baeza. Y a las 22 horas, está Sonora de Clásicos. Sonora de Clásicos, ¿eh? Todo en música y compañía hasta la 1 de la madrugada. ¿Qué le parece? Parte de la programación que tenemos en la radio de los clásicos. Ya, chiquillos, que tengan bonito fin de semana. Muchas gracias.

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1: Las 13 horas y 4 minutos.

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1: Las 15 horas y 58 minutos.

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1: Las 18 horas y 5 minutos.

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